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La música es universal, la música es todo. La música acompañó la formación del universo. La música acompañó el Big Bang. La música vio nacer la tierra, siempre nos acompañó. 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La agricultura orgánica siempre está con la música de la vida, es una gran aliada. Música es lucha, música es esperanza, música es fe, es la que abre los caminos. La música es pueblo, la música es democracia, la música llega a los corazones, es la voz de aliento.

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0: No hay nadie como tú, como bien me presenta Calle 13, Juntas Café Tacuba. 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
1: Desde aquí. Momento ahora de rescatar un gran tema de Miki Núñez y Los Despistados. Un grito a viure sense para gaudir dels petits records. Viento y vida. Fuego.

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3: I moment ara per escoltar, no contar, sinó escoltar, un himne de superació. Una cançó que parla doncs, de deixar enrere una mala relació amb optimisme.
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3: Corazón en la maleta. Any 2014, Luis Fonsi.

0: 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Si estem escoltant el grup Malaguey de Papa Rock, que són Tarifa Plana, amb aquest tema que ens van presentar el 2019. Yo quiero teta y sopa.
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0: Exactament.
1: Buenas, somos seis.
2: Imposible, chicos.
1: Está lleno.
0: No, en serio, que venimos de Barcelona.

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Hemos sacrificado los viejos dioses inmateriales y ocupamos el templo con el dios mercado. Él nos organiza la economía, la política, los hábitos, la vida y hasta nos financian cuotas y tarjetas la apariencia de felicidad. Parecería que hemos nacido solo para consumir y consumir.

0: para consumir y consumir. Prometemos una vida de derroche y despilfarro. En el fondo constituye una cuenta regresiva contra la naturaleza, contra la humanidad como futuro. Civilización contra la sencillez, contra la sobriedad, contra todos los ciclos naturales, pero peor, civilización contra la libertad que supone tener tiempo para vivir.
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